Ahora sí arrancamos, claro que sí. ¿Cómo están todos ustedes? ¿Cómo anda la gente del transporte? Buenas noches. ¿Cómo arrancamos la semana en este lunes? Bienvenidos. Esto se llama Dignidad al Volante. Arrancamos un programa más en este lunes.

arrancamos una nueva semana. Saludamos a toda la gente del transporte, por supuesto. Saludamos a los amigos y a las amigas, conductores, profesionales de transporte público de pasajeros. Así queda bonito, ¿no? Fue lo mejor del amor. 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Saludamos a toda la gente de los talleres, claro que sí, a todos. A la gente de administración, inspectores. A la gente que se está preparando.

0: Che, ¿cómo arrancaron ustedes la semana? ¿O cómo terminaron la anterior semana también? Una linda semana. Ya empezaron, hermano. Ya empezaron a castigar, ¿eh? Empiezan a castigar, hermano. Empiezan a castigar. Pero, por lo menos, déjeme, hermano, que comience a saludar a la gente. Claro. Déjeme que al menos comience a saludar.
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0: Seguro, che, seguro. Mirá, no pone, comienza el programa porque ya está la gente con todo allí. Empezaron a garrotear, hermano. Esperen que salude por lo menos a todos los que están del otro lado escuchando el programa. A la gente que está laburando en los colectivos. Se empieza a calentar la noche, che. Claro, claro, varios quedaron del fin de todavía, che. Están resaqueados. Hagamos un asado. Tomemos pernet. Che, pero traten de que si hay asado que no sobre tanto, hermano, ¿eh? Mirá que está fiera la situación para estar tirando la comida, viejo. Hagamos un asado,
1: Tomé. Ven y prepara el fuego, asqueroso.
0: ¡Ah, no!

puede resultar gracioso, ¿no? Puede resultar gracioso, pero la verdad que es muy triste, hermano. Y ya vamos a hablar de eso en un ratito. Ya voy a dar mi opinión respecto a eso en un ratito.

No, pero dice que pasa que todos los perros de la burguesía. Dice que comieron el fin de semana, son como locos, che. De los perros, dice que están gordos, hermano, le han llevado asado para todos los perros. Dice, ¿cómo quedó carne, viejo? Hagamos un asado. 387-213-3310 para contarnos de dónde nos estás escuchando. Saludá a los amigos, che, vamos a ir saludando a todos los amigos, hermano, todos los amigos que están del otro lado. A los que fueron y a los que no fueron, che. Creo que los que no fueron, fueron mucho más, hermano, ¿eh?

la gente del Corredor 1. Saludamos a toda la gente del Corredor 1. Che, ¿cómo está? Transporte del Valle, ¿no? Corredor 1. Sí, señor, para toda la gente de Transporte del Valle. Le mandamos un abrazo grandote para todos. Gracias por estar del otro lado. Saludamos a la gente del Condorecia, a todos los amigos y amigas del Cóndor Corredor número 2. Y hoy también dice que estuvieron visitando el Corredor 3, los changos, che. Lago San Ignacio, saludos para la gente del Corredor 3. ¡Ay, mi chica! ¿Vos sabés quién llegó? El Corredor 4, papá, aguante el Corredor 4, a ver toda la banda, el 4, dale. A todos mis compañeros, che. A toda la gente de Transal, vamos, abrazo grande a todos.

Saludos para todos entonces los changos, che. ¿Cómo anda la gente de Hermanos? Al Hermanos, corredor número 5, che. La banda que a veces me lleva y

Me trae para todos los muchachos que hacen Chicuana, La Merced. Coronel Moldes, que a veces me llevan o me traen al laburo. Les mandamos un abrazo grande a toda la gente del Corredor 5.

Claro, y si nos vamos y saludamos a los amigos del Corredor 6. Empresa Eduardo Ale, Corredor 6. ¿Cómo andan los changos y las chicas del Corredor 6, che? ¡Agua!

saludamos también a la gente del Corredor 7, Alto Molino. Che, a veces me vengo con los chicos del Corredor 7. Con la vagancia, a veces vienen las chicas también manejando, ¿eh? ¿Qué hacen? Por ruta 26, San Agustín. Y a todos los corredores del 7, che, al A, al B, al C, al D, al E. A todos, en sus diferentes ramales.

supuesto y por supuesto, le mandamos un abrazo a la gente del Corredor 8. A Inarca, ¿cómo anda la gente de Inarca? ¡Vamos! A todos un abrazo especial. Y si nos vamos a la larga distancia, aquí saludamos a mis amigos de La Veloz.

acá dice, no te olvides el Chato Flores del Cóndor, Corredor 2A. ¿Cómo andás, chatito querido? ¿Cómo andás, hermano? ¿Cómo anda el Corredor 2A? Claro que no me olvido de vos, chato querido. Te mando un abrazo muy especial. ¡Dale! Saludos para mis compañeros del taller, al hermano, dice la compañera Nadia Aguirre. ¡Vamos, Nadia! Saludos para toda la gente del taller de al hermano. Están laburando, che. A full, a

¡Último momento! Hicieron asado y terminaron a los bollos. ¿En serio, che? No. ¿En serio? ¿En serio, serio, serio que no? Pero cuénteme bien, pues. Chango, si me van a contar, cuénteme bien, bien la información, dale. Claro, entonces yo más o menos ya la tengo bien clara. Dale, contame, contame, contame, que me gusta.

Señoras y señores, de la casa de los trabajadores al ring. Deja, no me enganchen eso. No, cambiemos, hermano. Hola, saludos, dice, para mi marido el turco. Que se rupex. Se me lengua la traba. Que se recupere rápido de la mano. Te estamos escuchando, dice. Bueno, le mandamos un abrazo grande al turco. Che, vamos, turco, A recuperarse de la mano, hermano querido. Te mandamos un abrazo grande para vos, para toda la familia que siempre escuchan la radio. ¿Por qué me pones esa música, hermano? No me ponga eso.

Hola, Julito, ¿vas a hablar o no del asado? Dice, pará, hermano, pará. Pará, en la segunda media hora, no sé, hablo un poquito de lo poquito que sé, doy mi opinión, pero aguantame un toque, hermano.

Saludos para los de mantenimiento del 4 y del 6. Claro que sí, vamos, Juancho. Vamos, hermano. A ver, para toda la vagancia, che, ¿eh? Para toda la vagancia del 4 y del 6 que hacen mantenimiento. Ahora su especial para todos ustedes que están escuchando la radio.

tan. Empezaron a explotar las bombas, hermano. Yo quería dejar esto para la segunda media hora. Pero empezaron a explotar. Empezó a explotar el WhatsApp. Y esto es un momento de tensión en el programa. Atención.

Julito. Qué manera de ver cómo metían el auto de culata para cargar todo. En serio, che. La gente se conformó con una lata de cerveza, el vino y la coca. Dice que encima a la salida se arañaron las chicas.

en serio, yo no escuché el discurso del secretario. No lo escuché, la verdad. No lo escuché. Dice que quiere climatizar la mitad de la pileta, dice. Chango, ustedes me están jodiendo, ustedes me tiran letra, en serio. La otra mitad no va a quedar climatizada. Chan, chan, chan. Qué bárbaro, hermano, en serio, no. No, paren un cacho, muchacho. Al terminar todos, mesas vacías también. Hay fotos. Mándame. ¿Qué pasó con la coca y el fernet? ¿Qué pasó con la carne que sobró? Todos preguntan. Bueno, una amiga que no tira bomba. Mañana, a ver, para nos pongamos bien. Mañana, Cintia Ortega, candidata a la Secretaría de la Mujer por la Lista Negra, va a estar hablando en vivo en la radio. Sí, señor, mañana en vivo habla Cintia Ortega y nos va a contar sus propuestas. Vamos, Cintia. Mañana martes. Oh, ¿en serio es esta foto así? Esa no manden. ¿Sabés que yo quiero escuchar los audios? Los audios quiero escuchar, pero no pude escuchar nada, hermano. Bueno, che. ¿Y si cambiamos de música, che? Sí, cambiamos. Cambiemos de música, viejo. No, están pasados los changos. Están pasados. Claro, no sé ni qué poner, hermano. ¿Qué ponemos, DJ? No sé, algo para que le demos energía a la gente, que está escuchando el programa a esta hora. Dale. Saludos para la changada de Ale, hermanos, y en especial al 5B. Vamos, la changada y las chicas del 5B, dale.

0: Vamos con todo, dice mi amiga la Cintia. Dale, Cintia. Claro que sí. Atención, empezaron a llegar las primeras fotos.
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0: Sí, cuando hagamos los streaming, No, está todo vacío, ¿por qué? ¿Por qué tan poquito, hermano? Estoy mirando la foto. A ver, voy a contar las mesas. 1, 2, 3, 4, 5, 6, 7, 8, 9, 10, 11, 12, 13, 14. ¿Por qué no tengo un corazón así? A ver, para, voy a contar. Déjeme que cuente las mesas, por favor. No, me tienen loco. Deme un segundito, compa. Voy a contar. 1, 2, 3, 4, 5, 6, 7, 8, 9, 10, 11, 12, 13, 14, 15, 16, 17, 18, 19, 20, 21, 22, 23, 24. Hasta donde yo cuento en esta foto son 25 mesas por 1, 2, 3, 4, 5, 6, 7, 8, 9. Claro, son las mesas de 10. O sea, para llenar todas las mesas tendrían que haber habido 250 personas, al menos lo que veo en la foto. Pero después me mandan la otra foto. No, escuchá. Me mandan la otra foto donde ya está la gente almorzando, en su mullería con la camiseta de la Argentina, y son todos con camiseta argentina, ¿no? Che, no sé, una mesa, dos, tres, cuatro, cinco, seis, siete mesas. No todas llenas, no todas llenas. Bueno, ¿a qué se debe tan poca convocatoria? Tengo audio, hermano. Está chequeado esto, che. A ver, déjame que lo chequee. Poné la música y chequeo esto.

0: Bueno, pido mil disculpas, porque yo sé que están todos ahí con la radio y yo... Ay, Dios. Bueno, no, dice que la carne estaba, hermano. Me mandan un audio que dice que la carne estaba... Más dura, no, estaba durísima la carne, dice, che, estaba, es verdad que estaba dura la carne para los que han ido. Yo tengo dos compañeros que fueron, pero no los pude cruzar hoy para preguntarle qué onda, qué tal. Dice que estaba dura la carne. En serio, Chango, ¿qué compró?
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0: Dice, los mando a cuatrería al Juan.

foto, me están matando, me están, no sé por dónde, agarrar. Para. A ver, por acá. Oh, no. Otra mesa vacía, hermano. Otra mesa vacía, a ver. No, ¿por qué? Pero acá los otros ya están comiendo, ¿no? Ya están comiendo, sí, ya están comiendo. Mesa vacía, otra mesa vacía. ¿Por qué tan poca convocatoria? No sé. Dicen que la caravana eran muchos, pero llegaron al predio y se tenían que ir a jugar a la pelota o tenían que trabajar, dicen. Ah, claro, muchos, claro, anotados para la caravana. No sé cómo habrá sido el tema de la caravana, che. Yo me acuerdo, mira, estuve en política un tiempo, ¿no? Y yo me acuerdo que a veces los políticos le daban unos mangos para el combustible cuando se hacía la caravana. ¿Vos querés la caravana, listo? Bueno, te doy, qué sé yo, ponerle al día de hoy, te doy, qué sé yo, 30 mil pesos y cargar el combustible y vamos a la caravana. Era antes. No sé cómo se habrá manejado en esta caravana, la verdad, ¿no? No sé. Es como un incentivo a que, bueno, decir, bueno, total hago 2 kilómetros y me quedo con el combustible.

Los tengo. Ah, mira, todos se fueron a jugar la pelota. Claro, se llegó al predio y se andó la vuelta. Dice que la... No. Dice que la culpa. No. Yo no puedo leer esto, hermano. Porque en paz descanse el anterior secretario gremial no está ya en vida para. Para un cacho. Cumpita dice, me oferta. No. No, para, esto es verdad, hermano. Esto que vos me estás diciendo es verdad. Cumpita. Vale, le vamos a poner suspenso. Cumpita, dice acá. Me ofertaban 50 mil pesos para ir a la caravana.